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1: 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Son las 6:00 p.m.

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0: Ustedes escuchan el arranque de Mix Radio. Buenos días, ¿cómo están? Son las 7:35 de la mañana. Aquí estamos en este jueves de TVT. Y hoy vamos a tener muchos, muchos clásicos como este que están oyendo en este momento de Daddy Yankee, que nos dice buenos días, acompaña a la gente que va rumbo a su casa.
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0: Y a usted que salió del trabajo, ahorita en el turno de las 6, va llegando a su casa. A usted que por el contrario va saliendo para su lugar de trabajo, hágale. Acá me por todo que se lo merece.

0: 7:37 de la mañana. Este es el arranque de Mix Radio, acompañando a mucha gente que se mueve por las calles de la ciudad. El clima fresco aquí sobre la ciudad de Neiva, hay vientico. Puede ser que haya lluviecita en algún momento, lloviznita por lo menos.
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0: Son las 7:38 de la mañana.

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0: Son las 7:58 de la mañana. Buenos días, ¿cómo están? Aquí estamos en este jueves de TVT sonando los mejores clásicos. Para que ustedes se parchen, para que ustedes empiecen su día motivaditos, con toda la actitud. Muchos llegando ya a su lugar de trabajo. ¿Cómo me les fue en el trayecto desde su casa hasta su trabajo? ¿Bien o qué? Algunos que están haciendo por ahí home office, a los que están emprendiendo, a usted que va moviéndose por las calles de la ciudad todavía, por las carreteras del departamento del Huila, vamos con toda la actitud.
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1: Buenos días, ¿cómo están? Bienvenidos, bienvenidas, aquí estamos arrancando con toda la actitud este bonito jueves de clásicos, jueves de TVT, jueves de arranque de Mix Radio, 8 y 7 de la mañana, mucha gente ya siendo productiva, gente ya con toda la actitud, gente ya en su lugar de trabajo, gente haciendo de todo en sus emprendimientos, y aquí está pues Mix Radio acompañándolos. ¿Qué más, caballo? ¿Cómo está?
3: Patrón, súper bien, parchados, exactamente, en este jueves, ya jueves de TVT, un abrazo para la gente que está camellosa, saludos a la gente que está rodando también, que está viajando, pues a todos los que están ahí activos con nosotros en este arranque para contarles muchos chismecitos en modo Mix.
1: Le va a preguntar cómo me encontró usted la ruta 45
3: bien,
1: ayer.
3: Bien, bien, la ruta 45, bien, pues parisigas ahí. Ese tema de los altares de esa banca va a estar...
1: Está demoradito.
3: Chocolate Sol.
1: Sí, sí, sí, está un poquito demoradito.
3: No solo eso, sino que varios puntos ahí ya ven que están fisurados por ese tema, y ahí va a haber un tema complejo con eso.
1: ¿Demoradito?
3: Sí.
1: ¿Cuánto se tardó?
3: De ida, parce, me rindió.
1: Sí.
3: Me fui madrugadito, ¿no? Pero de regreso sí me tardé un poquito más.
1: Bastante. ¿Mucho camión?
3: Tráfico, bastante camión y eso.
1: Ok.
3: Pero bien, de
1: resto. ¿Y el clima? ¿Le llovió?
3: Un poquito de llovizna ahí llegando al Valle de Laboyos, pero el resto bien.
1: Sí, a mí el fin de semana me cogió agua desde Garzón.
3: Sí, sí.
1: No, mentiras, un poquito antes, un poco como gigante, pasando gigante.
3: Sí, sí, sí. Y bueno, pero ya, estos días van a habilitar la doble calzada. Ya anunciaron que ya, ahora sí, es verdad, entonces.
1: Oiga, ajá. Le voy a decir una cosa, el fin de semana vi aquí en la entrada, a Neiva, como despuésito de Rivera, había un retén de la policía.
3: ¿Sí?
1: Y estaba la policía de tránsito ahí también, como que antes del intercambiador. Y estaban cogiendo, estaban pidiendo documentos a los carros que salían de la ciudad. Y por el otro lado, por la doble calzada, papá,
3: pum, pum,
1: colectivos pasando.
3: Sí, no,
1: y los policías de tránsito les tocaba así como mirar, así como cuando los leones están allá.
3: La ambiente de los bigotes.
1: Así como mirando, bueno, y estos que...
3: Pasando saliva apenas.
1: Pero, y yo decía, pero ¿por qué se están metiendo por la doble calzada? ¿Desde dónde salen? No sé por
3: sí,
1: dónde,
3: la
1: pero...
3: gente se mete por cualquier roto y pasa.
1: Sí,
3: y
1: me eso, tocó ver eso.
3: Eso... más que causarnos risa, ha causado accidentes.
1: Claro, obvio, porque
3: ha causado,
1: mire,
3: accidentes.
1: Hay gente que estaba por ahí haciendo deporte. O sea,
3: sí,
1: hay gente que
3: claro,
1: estaba ajá, corriendo, hay gente que estaba paseando de pronto un perro, hay
3: sí,
1: gente que estaba montando bicicleta por ahí. Cuando usted dice, claro, esto está cerrado, yo voy tranquilo.
3: Ajá.
1: De repente, ¡pum!
3: Le sale el carro,
1: a toda velocidad.
3: Eso ha sido bastante
1: sí,
3: complejo, porque exactamente ha generado accidentes de tránsito y... Y pues esa situación no se ve. Pero vea, en 15 días ya se dio a conocer que la doble calzada entre Neiva, Rivera y Campo Alegre abrirá. Vea, pero solo 15 días, una de las obras viales más esperadas por los zulenses está a punto
1: un rato nomás
3: sí,
1: para San Pedro y después
3: sí,
1: lo vuelven a cerrar.
3: Estará
1: como hicieron
3: en aproximadamente 15 días, mejorando significativamente la movilidad, conectividad, pues todo este tema en el departamento. Esto se dio durante una mesa de trabajo, entonces... Pues
1: chimbo.
3: Esperemos a ver qué pasa.
1: O sea,
3: ¿por qué
1: lo dejan abierto de una vez? Pasó como cuando abrieron como que una semana la variante de Campo Alegre.
3: Ah, sí.
1: Y después
3: sí,
1: la
3: sí,
1: volvieron a cerrar ahí como medio año, ¿no?
3: En su pueblo están haciendo variante, ¿no? También.
1: Sí, eso hay un tierrero muy bravo.
3: Sí, está tenso.
1: Llega, encuentra un barrial ahí en la entrada, pero, o sea, supuestamente dicen...
3: Que para noviembre está lista.
1: Que eso lo tendrían que haber entregado ahorita a mitad de año. Pero dicen que no, que en agosto ya lo van a entregar, pero ¿quiere que le diga una cosa? Yo estuve en un mirador...
3: dijeron que para noviembre.
1: Nah, yo estuve en un mirador.
3: Ajá.
1: En un mirador que está más alto... que por donde está pasando la variante.
3: Ya.
1: Y eso ahí no se le ve que vayan a terminar en agosto ni loco. O sea, hay lugares donde apenas está pasando como que a emparejar una máquina y no, eso yo no creería.
3: Bueno, pues ahí le tiro ese dato. Ahorita dijeron que para noviembre.
1: Bueno, vea, ayer Bogotá vivió el tan tan. Bailó
3: sí,
1: San Juanero, Huilense. Fue el lanzamiento del
3: sí,
1: Festival del Bambuco ayer, sí.
3: Vea,
1: en el teatro, pues, la gente llegó allá. Bueno, yo la verdad no sé qué tanta gente invitan y cuál es la manera para que lo inviten a uno. Eso es como la Met Gala, yo me imagino.
3: Pura
1: usted
3: gente,
1: le llega ahí una cosa y sí, puro señora.
3: Pura élite.
1: Puro señor y pura señora. Y llegaron, pues, al lanzamiento del Festival del Bambuco. Y ayer, pues, estuvieron... muchos artistas de aquí, de la ciudad, de teatro, de danzas, presentándose ahí en ese teatro. Dicen que 160 artistas pues se presentaron allí en el lanzamiento, en el Teatro Colón. Y vamos a darle un aplauso a todos los artistas, a toda la gente que hace parte de llevar la bandera del folclore hasta allá y de decirle al resto del país, bueno, empezó esta vuelta. Ahorita sí agarre, váyase programando, coja el calendario y márqueme las fechas por ahí, porque vienen cosas importantes. 28 de junio, no se les olvide, la combinación perfecta 7. Vamos a estar presentando a J Balvin en el escenario de la fiesta más importante del San Pedro. También el grupo Firme.
3: Señorazo Luis Alfonso.
1: Por si quiere ir a ver al señorazo también.
3: Rafa Pérez.
1: Ricarena. Eso va a ser una fiesta.
3: Buena.
1: Entonces, bienvenidos a los que se conectan en TikTok también. Mix Radio Neiva. Si quieren ir a echar una, pues no sé, por allá un comentario o alguna cosa, hágale. Por allá nos vemos en TikTok.
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2: Son las 8:25 de la mañana. Aquí estamos arrancando con todo este jueves de TVT. Miren, les tengo por ahí unos clásicos que vienen en camino. Buenos. Pero si usted quiere irse programando el suyo, hágale, vaya dejando su notica de voz aquí en el WhatsApp, que ahorita vamos a tener versus. Hoy vamos a tener mixeo donde ustedes van a programar el par de clásicos que quieran y la vamos a pasar una chimba en este jueves de TVT. Bueno, pues caballo, ¿quién está conectado en el TikTok en este momento? ¿A quién saludamos ahí?
3: Un saludito para Leiva, ahí le estamos leyendo su mensajito. Muchas gracias, Leiva, claro que sí. Saludos a Camilo, el mejor equipo. Saludos, muchachos. Espero que estén muy bien. Bueno, muchas gracias por saludarnos en esta mañana. Y a la gente que va llegando por aquí a través de nuestro TikTok, nos van siguiendo en arroba Mix Radio Neiva. Ahí estamos.
2: Ayer vi un meme que me hizo reír mucho, pero también me sentí como medio ofendido.
3: ¿Y eso?
2: El meme decía que cada vez que un hombre prendía live en TikTok, se fundía una guadaña. Puedes dar un poquito de...
3: Puede ser.
2: O sea, me reí mucho porque, sí, porque es verdad.
3: Sí, puede ser. Bueno, vea, saluditos a la gente que también está ahí a través de nuestro TikTok entonces y también a través de la radio en los 94.8 FM, pues les enviamos un abrazo, nos encanta que estén aquí al otro lado del radio, pues acompañados de mis saluditos. Vea, ¿el padre Diego Jaramillo lo tiene presente?
2: No, mire que no. Sí, el señor del minuto de Dios.
3: Sí,
2: cumplió claro. Como 90 y algo, ¿no?
3: 94 años.
2: 94. ¿El man todavía da el minuto de Dios?
3: Parce, sí. 94 años, dejando un mensaje de fe, reflexión y esperanza que ha acompañado a las generaciones de Colombia. Su icónica frase sigue tocando corazones.
2: Pero es que esa frase era del padre García Herreros. O sea, el man como que la reencauchó. O sea, le dijeron, vea, esta es la frase del minuto de Dios, usted hágame el favor y siga. Porque el que la decía era el padre García Herreros.
3: Sí, pero este lleva muchos años también ya en eso, ¿no?
2: Claro.
3: La frase icónica.
2: Por lo menos 20 tal vez. No, ¿un poquito más?
3: Yo creo que un poquito más.
2: A ver, voy a buscarle.
3: Yo creo que un poquito más. Su frase que es, Dios mío, en tus manos colocamos el día que ya pasó y la noche que llega. Entonces, pues feliz cumpleaños al padre Diego Jaramillo. Yo creo que este fin de semana hay fiesta, hay parranda entonces para celebrar el cumpleaños. ¿Ah? Felicitaciones.
2: Y 1992.
3: Claro.
2: Se murió el padre García Herreros.
3: Más de 20 años.
2: Más de 30.
3: Ya, sí, más de 30. ¿Ah? Claro, es que yo lo tengo intacto desde...
2: Por eso, entonces, pero quién sabe quién empezó con la frase, la verdad. Pues tengo que buscarle.
3: Tocaría buscar ahí el tema.
2: Tengo que buscarle ahí el origen, pues, de la frase del minuto de Dios. Pero mire, el programa se ha transmitido por más de 70 años. El minuto de Dios. O sea que ese programa empezó a transmitirse en televisión en blanco y negro, ¿sí o qué?
3: Claro, obvio. Sí, claro.
2: Voy a preguntarle a alguien de mi familia, de pronto por allá a un tío, porque sí, abuelos no tengo ya.
3: Sí, sí. Pues ahí le cuento.
2: Cuestiones más mayores, a ver si ellos
3: 94
2: vieron.
3: Años.
2: Si usted tiene por ahí a alguien mayor de su casa, pregúntele. Si les tocó ver el minuto de Dios en blanco y negro.
3: Me tocó ver en blanco y negro televisión, claro. ¿Quién más?
2: Pero yo no me acuerdo del minuto de Dios, la verdad. En blanco y negro.
3: Ahí le doy ese gatico.
2: Bueno, 94 años es una gran edad, caballo.
3: Sí.
2: Es una edad muy, muy, muy, muy buena.
3: Sí.
2: Voy a saludar gente por aquí, a Santiago Ortiz. Se está reportando desde Santiago de Chile. Ah, no, no, mentiras, no es desde Santiago. Él se llama Santiago. Pero no sé de qué lugar de Chile se está reportando. Bueno, saludos a Rubén, que está por aquí desde Guadalupe, Huila, que está reportándose por ahí. Dice que se quiere oír una cancioncita. Venga, uy, parce, pero eso. Me envió un video de un cultivo que está camellando. Es un cultivo de pimentón. Pero oh, tiene unas nubes ahí encima, sí, bravas.
3: Potente. Uy, sí, parce, unas nubes bravas. Las nubecitas tempranas es lo máximo. Sí. Lo máximo.
2: Entonces muy está bonito. Ahí el man saliendo a trabajar con ese clima. Voy a saludar a Harvey Suárez también por aquí que se reporta. Voy a saludarme también por aquí a Vanessa, que está también dejándonos un mensaje en WhatsApp. Es fácil, 321-6142-948. Buenos días, es el arranque.
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2: Son las 8:41 de la mañana en este arranque de jueves. Bueno, pues caballo, mira, hay varias cosas para contar. Ponle cuidado. El día de ayer yo les di una noticia aquí a los oyentes del arranque de una demanda que le ganó Scarlett Johansson. ¿Sabe quién es Scarlett Johansson?
1: Yo, señor, no la conozco.
2: No, Scarlett Johansson, no es señor, es señora.
1: Señora, entonces, señora, menos.
2: Hágame el favor y ábrame una pestaña por ahí y.
3: ¿Cómo escribe esa berraca, ble?
2: S-C.
3: S de sapo, A de avión.
2: S-C.
3: Ah, S de. O sea, S de sapo, C de casa.
2: A
3: de avión.
2: R.
3: R de ratón.
2: L.
3: E. L de lulo. E de nano.
2: T. T.
3: Ah, ya, ya. Venga, a ver. Oh, prima hermana.
2: ¿De quién?
3: Ven.
2: Bueno, póngale cuidado.
3: Wow.
2: Resulta que ella es una actriz de Hollywood.
3: Ah, claro,
2: muy,
3: señor.
2: Muy, muy importante.
3: Sí.
2: Una, en algún tiempo.
3: ¿Cuántos hijos?
2: El man de. ¿Para qué? Para ver si todavía sirve. Póngale cuidado.
3: Tiene dos.
2: Claro.
3: Mix.
2: Mire, caballo.
3: Señor.
2: Póngame cuidado, ya deje ver fotos de Scarlett Johansson que no me está poniendo cuidado.
3: ¿Quién es el esposo?
1: ¿Y entonces?
2: ¿Es más bonito que usted?
3: No, claro. Le iba a escribir.
2: ¿Será que tiene más dinero que usted?
3: Hola, linda, ¿cómo estás?
2: ¿De dónde eres, hermosa? Así con Z.
3: ¿Te gustaría venir al San Pedro?
2: ¿Usted conoce a Algeciras? Oiga, caballo, póngale cuidado. Entonces resulta que los manes del ChatGPT de OpenAI...
3: Ah, ¿y ahora qué hicieron?
2: Le ofrecieron plata. O sea, el CEO de ChatGPT en el 2024 le escribió, se puso en contacto con ella y le dijo, venga, lo que pasa es que yo quiero que usted... haga un negocio con nosotros para que su voz sea una asistente de ChatGPT. Así como cuando le ponen una voz al Waze.
3: Sí, sí, sí, sí.
2: Entonces el man quería que la voz de Scarlett Johansson fuera una asistente de ChatGPT. Y ella dijo, no me interesa, socio. Yo la verdad es que mi imagen, mi voz y todo lo que yo represento no está en venta. Entonces el man dijo, ah, sí. Pues voy a crear una de mentiras. Y
3: baila.
2: Clonó la voz de la actriz, de Scarlett Johansson, y la puso. Y entonces ella se dio cuenta de eso, consiguió unos abogados, claro. Lo demandó y ¡pam! Este fin de semana le salió la sentencia. Le dijeron al man, tiene que retirar la voz ya.
3: Obvio.
2: Yo no sé la verdad si haya una multa, si haya billete, o
3: yo
2: si Scarlett Johansson
3: sí.
2: Solo pidió que la quitaran. El hecho es que además de eso, le dijeron al man, tiene que salir a pedir disculpas. Y ayer le tocó salir a Sam Altman a hacer un comunicado y a pedir disculpas por haber usado sin autorización la voz de Scarlett Johansson, por haberla clonado en su
3: claro.
2: Si asistente, pues,
3: no,
2: de voz.
3: No.
2: Entonces dijo la verdad que pues sí, que se habían equivocado y que pedían excusas y... Que no iba a volver a pasar. ¿Quién sabe? O quién sabe. Imagínense, o sea, si eso pasa con una persona supremamente conocida, supremamente importante, que tiene pues todos los medios para poner una demanda, para irse a los Estados Unidos. ¿Qué puede pasar con una persona de a pie? ¿Qué le dice a usted que no le están utilizando su imagen por allá para hacer cualquier cantidad de cosas?
3: Ya, o sea... Lo que pasa es que no vende igual la imagen de uno a una figura de esas, ¿no?
2: Claro, obvio, es que es como acá, por ejemplo, yo me imagino que si Waze llega a meterle la voz de Esperanza Gómez al Waze...
3: tener a Chayanne.
2: Usted mismo se iba manejando con Waze así, con la voz de Esperanza Gómez de aquí para Pitalito.
3: No, claro.
2: Siga, pero a la variante por la izquierda, ole.
3: Pero sí hicieron la de Percho.
2: Claro, obvio. Y mucha gente la puso.
3: Ajá. ¿Sería inteligencia artificial o no? Él como que.
2: No, él sí dijo. Y además eso fue por un tiempo nada más. Creo que estuvo como un mes.
3: Sí. Uy, Esperanza Gómez. Claro, por ejemplo,
2: exacto.
3: No, tener la voz de Esperanza Gómez.
2: Exacto.
3: De asistente, a ustedes se le quita la rabia.
2: Claro.
3: Bueno, voy a saludar en el TikTok a saludos a Víctor, que está por ahí en el vivero, en el Arenoso. Saluditos a Carolina, que también está por ahí. Jefferson, buenos días, muchachos. Les envío un abrazo, son los mejores. Una cancioncita, bueno, ¿qué canción, Hermes? De una, por ahí me escribe y ahí estamos.
2: Uy, Hermes es un nombre que está extinguiéndose.
3: Hermes.
2: Hermes es un nombre que está extinguiéndose.
3: Sí, poco, poco.
2: No he visto que se reutilice, que pase manoseado de una generación a otra el nombre Hermes. Vea,
3: Hermes.
2: El fin de semana conocí una Emma.
3: ¿Emma?
2: Sí, es una Emma que no tiene 78 años. Una Emma que tiene por ahí 30.
3: Uy, súper joven. ¿Solo Emma?
2: Sí, Emma.
3: Uf. Porque yo, no. Emma joven, no. Tengo no, Emma, mamá Emma.
2: Emma es tía, sí, Emma es tía. Emma es mi tía. Sí, claro.
3: Sí, pero ya adulta.
2: Claro,
3: bien,
2: obvio.
3: Bien, pero joven, así de 30 añitos, joven como nosotros.
2: Sí, no. conocí una Emma.
3: También conozco una Emma, mamá Emma de la fundación, una fundación donde estamos ahí, pero no, también ya está, mamá Emma ya está, un abrazo mamá Emma, vea.
2: Para que vea, no, bueno. Hay nombre que está a punto de Hermes. Desaparecer, Hermes, saludos, saludo cordial, así a Hermes se le saluda con saludo cordial
3: para Hermes.

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4: Aquí estamos acompañándolos en el jueves de el arranque de Mix Radio. Buenos días, feliz mañana. Un saludito para Brian. Saludos, está por ahí desde Testimuebles. Un abrazo. Muchachos, ¿cómo vamos? ¿Vieron qué? Bueno, saluditos a Dani, buenos días, muchachos. Saludos a Daniel Quintero, buen tema. Bueno, gracias por estar acá con nosotros en este arranque y acompañados de Mix Radio. ¿Ha tenido usted empatía?
5: Espere.
4: Señor.
5: Espérese, que es que hay una persona aquí urgente preguntando algo en WhatsApp. Mire. Nos está escribiendo, dice, hola Matatán, feliz día. Dice, recomiéndeme un lugar para comprar una lavadora aquí en Neiva, me urge. Ve, hágame un favor y agárrese y se va ya mismo para Innovar. Aquí abajito.
4: Sí.
5: ¿Sabe dónde queda Innovar? Innovar queda aquí donde antes quedaba la oficina de Claro.
4: Sí.
5: Aquí más abajito, diagonal
4: calle
5: al edificio de la Caja Agraria.
4: Sí.
5: Justo ahí.
4: Ahí donde queda el antiguo Claro, la oficina.
5: Exacto, ahí en esa esquina. Váyase que ahí va a encontrar de todas las lavadoras que necesite. Si necesita una lavadora industrial, si necesita una lavadora pequeña para apartamentos, necesita lavadora con secador, ahí la va a encontrar sin problema. ¿Listo?
4: Listo.
5: Entonces, agarre para allá, ya mismo. Es más, ya le voy a escribir aquí cuál es la dirección para que vaya y compre esa lavadora de una vez, ¿vale? Y ya, si ustedes necesitan cosas para conseguir, venga que aquí le tenemos el centro comercial más grande de la ciudad y aquí encuentra todo.
4: Bueno,
5: listo, escriben, nos preguntan y acá les damos toda la información.
4: Listo, entonces.
5: Ahorita sí prosiga, amigo.
4: Bueno, no, le quería preguntar si usted ha tenido empatía en algo que usted recuerde.
5: Yo sé sí, que sí,
4: claro,
5: pero
4: siempre.
5: Sí, siempre. Vean, caballito.
4: Pues hay una foto que está rodando y tiene que ver con el monte Fuji.
5: ¡Ay, no! Porque ese es uno de mis lugares favoritos del planeta Tierra, sí. Es en Japón.
4: En Japón.
5: Es lo más icónico tal vez que tiene Japón con la Tokyo Tower, pero el Monte Fuji es una cosa...
4: Sí,
5: para caballo, eso, pues, cuidadito con lo que va a decir.
4: No, es una noticia bonita y que, como decimos acá, gente que le pone el alma. Pues unos japoneses se hicieron virales por un gesto de agacharse para que turistas lograran tomar la foto o el video en el tren.
5: Chimba.
4: Entonces ellos se agacharon ahí y quedaba ahí pues en la ventana. Le voy a mostrar la foto, parce.
5: Ajá.
4: Para que usted la vea.
5: ¡Ah, qué hermoso! Sí, claro. O sea, hay una persona montada como en un tren seguramente será un tren bala, y quiere tomar la foto por la ventana porque estaba destapado el Monte Fuji. Entonces sí. Ellos como que se agachan para que la persona pueda tomar la foto. ¡Qué chimba!
4: Sí, muy, muy bacán, muy chévere.
5: Entonces, es que le voy a decir una cosa, el nivel de educación que se maneja en Japón es muy bravo. ¿Usted se acuerda en el Mundial pasado que terminaban de jugar los partidos y ellos mismos se quedaban recogiendo toda la basura de las graderías?
4: Ajá.
5: Así no hubieran estado ellos en esa gradería, dejaban limpio todo el lugar,
4: sí.
5: Y como que todo el mundo les puso cuidado, dijo, vea, sí. Cuidadito porque no está, hay cosas que podemos hacer y que no estamos haciendo.
4: Sí, parce, entonces como que esto nos enseña muchas cosas, para obviamente nosotros que tal vez no tenemos empatía, nosotros que tal vez no hacemos este tipo de cosas, pero vea, ahí le dejo, porque aquí por ejemplo a un concierto o algo la gente adelante se para.
5: Sí, claro.
4: Y no deja, ojo con eso, manito.
5: Se para en las sillas, bueno.
4: Sí, ahí le dejo ese dato.
5: Me parece una chimba. Oiga, hablando de mundial que le toqué ahorita el tema, resulta que la Asociación de Hoteles de los Estados Unidos el día de ayer puso un comunicado. Espere que le estoy poniendo aquí la dirección de Innovar a mi oyente, pero ya le voy a contar. Resulta que ellos pusieron un comunicado donde dicen, mire, le voy a decir una cosa, faltan 3 semanas, un poquito menos, para que den el pitazo inicial de el primer partido, el partido inaugural del Mundial. Y la reserva de los hoteles aquí en Estados Unidos está muy bajita. O sea, los turistas como que le tienen miedo a venir a Estados Unidos por, me imagino que por toda la cantidad de cosas que han pasado con el ICE y con las redadas. Entonces, en este momento la Asociación Americana de Hoteles y Alojamientos advirtió, dice que hay una, que hay un, pues muy, muy, muy bajita, pues la ocupación hotelera y las reservas en este momento. Y entonces que eso está amenazando el impacto económico general que pueda tener el mundial.
1: Parce.
5: Está duro.
1: Sí, exactamente. O sea, mucha gente sí, pero otros no. Y además la gente que está allá adentro está como a la expectativa de que puede llegar una redada ahí.
5: ¿Quiere que le diga una cosa? Después de que empezaron esas redadas, ¿sabe cuántas reservas cancelaron? Según este informe que da la Asociación Hotelera de los Estados Unidos, el 70%. De las reservas que habían hecho ya antes de que empezaran las redadas, el 70% las cancelaron.
1: Eso es gravísimo.
5: Gravísimo.
1: Sí, claro. O sea,
5: entonces,
1: tener ya una reserva de un 70% y voy ganador. Cuando el 70% se me fue la gente.
5: Sí.
1: Entonces, muy grave, muy grave.
5: Entonces, dice que ellos están representando 32,000 establecimientos y a más del 80% de los hoteles franquiciados en los Estados Unidos. Y dicen que en este momento la ocupación es muy, muy, muy bajita.
1: Ay, parce, eso es...
5: Es muy grave.
1: Sí. Vengan para acá para el Huila, el Charro San Pedro.
5: Aquí les contamos. 9:07, nueva hora de música arrancando. 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
1: Son las 9 y 20 de la mañana, es el arranque de Mix Radio, acompañándolos donde quiera que se encuentren. Pues aquí estamos nosotros diciéndoles hola, ¿cómo vamos? Bien, ¿o qué? Va a saludarme a Dayana Núñez, voy a saludarme a Juanito Ibáñez, que está desde Ibagué reportándose. Alguien que está desde Palestina, Huilas, que se llama Camilo Vargas y está hasta ahora camellando y oyendo Mix Radio. Está oyendo desde la aplicación.
2: Bueno, saludos a la gente de Palestina. Debe estar haciendo un clima maravilloso esta hora en Palestina.
1: Está frío.
2: Sí, un climita chévere, maravilloso. Bueno, vea, le tengo una noticia y tiene que ver con unos amigos de verdad. ¿Usted tiene amigos de verdad?
1: Tengo.
2: Ayer me contaron una historia y me tiene muy triste, ¿no? Usted otra, ahorita la cuento hasta micrófono.
1: Ok.
2: Oiga, sí, se trata de un niño y tiene 8 añitos, el Wambi. Tiene 8 añitos.
1: No me diga que es el amigo, que es el niño ese que es amigo del caimán.
2: No, ese me
1: tiene. ¿Lo ha visto?
2: Ese me tiene en dudas.
1: ¿Se lo ha visto?
2: Sí, sí.
1: O ahí se mete por allá de manglar y saca ese caimán así carga.
2: Pero, parce, estuve viendo, analizando los videos y el caimancito sale como con el hociquito supuestamente amarrado con un alambre.
1: Sí.
2: Ay. Analícelo.
1: No, yo no quiero.
2: Sí, entonces.
1: La tristeza.
2: No, exactamente. No me causa como mucha cosa.
1: Me aparece mucho ese video y me aparece mucho el de una nutria que se llama Otto y que la pasa por allá como que robando.
2: Revise bien el video del caimán.
1: No, no quiero.
2: Bueno, pues el niño tiene 8 añitos y decidió vender su colección de cartas de Pokémon.
1: ¿Qué?
2: Sí.
1: Tiene unas lucas ahí.
2: Sí. Para intentar ayudar a Bruce. Es su perro, quien había sido diagnosticado con una grave enfermedad. Por fortuna, su estrategia dio frutos y recaudó el dinero necesario y un poquito más. El pequeño instaló un puesto frente a su casa y comenzó a vender las cartas con el objetivo, claro, reunir los recursos para cubrir parte del tratamiento de su compañero de 4 paticas. Lo que parecía un gesto sencillo terminó cruzando fronteras. La historia comenzó a compartirse muy masivamente. Y mucha gente pues dijo, no, vamos a ayudarlo. En pocos días lograron recaudar más de 25,000 euros. Parte del dinero no solo fue destinado al tratamiento del perrito, sino que también para apoyar a otros animales enfermos que necesitaban la atención.
1: Callo, 25,000 euros son como más de como 100 millones de pesos, más de 100 millones de pesos.
2: Sí, eso es bastante. Se volvió viral y qué bonito es esto, ¿no? Qué bonito es.
1: Brutal.
2: Amigo de verdad.
1: Mire, hablando de animalitos, de perritos, resulta que hay una fundación que se llama Colitas Felices. ¿Sí la ha visto? Está en Cundinamarca.
2: Colitas
1: y entonces
2: Felices.
1: Sí, se llama Colitas Felices, es una fundación de perritos sin hogar. Y entonces ellos empezaron a hacer una campaña en redes sociales que se llama En este álbum no hay láminas. Y entonces la campaña es coger, se ha visto que hay un trend donde usted se vuelve un personaje del álbum de Panini.
2: Sí, claro.
1: Pues bueno, ellos hicieron un álbum de Panini, pero con perritos que están buscando hogar.
2: Sí, lo vi, parce.
1: Se ha vuelto muy viral y entonces como que la gente está escribiendo mucho en el WhatsApp con la iniciativa pues de encontrarle hogar a todos esos perritos y hay muchos que sí
2: estos
1: han encontrado
2: son los
1: hogar.
2: Convocados para hoy. ¡Pran! ¡Bacán!
1: Exacto, y publican fotos de perritos y en la ficha técnica, pues, dicen cuántos años tiene, cuántos kilos pesa.
2: Buena estrategia, parce.
1: Exacto. Y entonces la gente sí puede ver si es un perrito grande, si es un perrito pequeño, si lo que está buscando es un perrito pequeño, pues entonces va y mira y están adoptando perritos con esa estrategia que están haciendo en redes y me gusta mucho.
2: Me gusta mucho también, vea, me parece muy chévere.
1: 9 y 24 de la mañana, buenos días, ¿cómo están? Es el arranque de Mix Radio.
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2: Son las 9:35 de la mañana, es el arranque de Mix Radio. Jueves de clásicos y ahí teníamos los mejores clásicos que están programando los oyentes aquí en el WhatsApp. Vea, voy a saludarme a Mauricio que está desde Anolaima, Cundinamarca, escribiéndome por aquí un mensajito de WhatsApp. Está camellando, me está recolectando algo, pero no sé qué es, no sé qué es. Ah, son como flores. Y se quiere oír una canción, ya se lo va a poner. Y de paso que me cuente que es esta vaina, está en un cultivo como de flores, pero no sé qué flores son, parecen como claveles, no sé.
3: ¿Será?
2: Sí. Sí, sí, sí.
3: Bueno, un abrazo a la gente que también está por ahí llegando a nuestro dial. Qué bueno acompañarlos en este bonito jueves. A los que se van parchando en www.mixradio.co y también a los que están por aquí en el TikTok, les enviamos un abrazo de buenos días. Saluditos a Steven Salazar. Un abrazo, muchachos. Saludos a Congo, dice que está activo. Muchachos, qué buena energía. Me alegra mucho saludarlos. A Víctor también, que se va parchando en este jueves. Y les enviamos un abrazo y espero que les estén pasando increíble ya. Fin de semana listo, que viene otra vez a la vuelta de la esquina, un fin de semana para que se lo disfruten y parchen ahí con nosotros en modo Mix.
2: Mire, le voy a contar una cosa,
3: señor.
2: Usted que es usuario también de teléfonos de la marca Apple, sí. Resulta que le metieron un modo antirrobo neuro, se llama. Así lo llaman ellos, modo antirrobo neuro. ¿En qué consiste esta vuelta? Es que el teléfono como que siempre analiza los patrones de su pues usuario, ¿no?
3: Ajá, sí.
2: O sea, yo soy el dueño del teléfono, entonces él sabe cómo escribo yo, cómo tecleo yo, sabe pues cuáles son las expresiones de mi rostro porque tiene sensores. Y entonces, si él detecta que yo no estoy haciendo la cara que siempre hago, si nota que mi rostro de pronto se ve asustado, si nota que estoy escribiendo como de una manera
3: diferente,
2: errática, como que se nota de pronto estrés de mi robo, el man asume que de pronto me están haciendo, sí, que de pronto me están robando, que me está pasando y ¡pam! Se bloquea.
3: Vea.
2: Se bloquea. Yo le llamaría modo Latinoamérica.
3: Como el modo borracho,
2: modo Latinoamérica.
3: ¿Se acuerda del modo borracho?
2: Sí, claro. Entonces, pues bueno, le gustaría pues que
3: activarla.
2: Sí.
3: Sí, me gustaría.
2: Que no sepan, hermano.
3: Sí, pues, o sea, si sé que voy para una zona de riesgo, entonces voy a activar esto.
2: Claro.
3: Sí.
2: Ya vengo a hablarles de música, de conciertos, de todo lo que viene, porque el tantán está aquí, las fiestas de San Pedro
3: están
2: aquí, nos están respirando en la nuca, y ya vengo a contarles porque tengo por aquí visita de el hombre que hace la fiesta del San Pedro. Ya les voy a contar.

0: aquí estamos. Es el arranque de Radio. Sí, vea. La gente que está viendo la transmisión a través de TikTok dijo, ¿qué pasó? Se nos metieron los hombres de negro. La persona que están viendo ahí es el encargado de que usted en las fiestas de San Pedro viva los eventos más importantes de la ciudad de Neiva, del departamento del Huila. Y este año, pues, la combinación perfecta 7 tiene como protagonista a J Balvin, que va a estar ahí en el escenario presentado por Mix Radio. También tiene al grupo Firme Paz. Si usted le gusta el merengue, va a tener a Rica Arena. Bueno, va a ser una fiestota
1: para todos. Es una combinación.
2: Solo me faltó este año un género que fue la salsa, pero algo me invento.
0: Alguna cosa haremos.
1: Sí. Pero,
0: don Harrison, bienvenido a Mix Radio. ¿Cómo va todo?
2: Muy bien.
0: Bien, ok.
2: ¿Cómo va? Saludos a todos los oyentes, a Mix. Querido Wilson.
1: ¿Cómo vamos? Me encanta saludarlo, director, Harrison.
2: ¿Cómo estás?
0: Todo muy bien.
2: ¿Qué tal la actitud?
0: Todo bien.
2: Vino San Pedro el
0: Estoy viendo que ya están camellando juiciosos en el montaje del escenario. Más de un mes están dándolo.
2: Llevamos 2 meses y mañana terminamos.
0: Ok.
2: Sí. Full. Mañana terminamos la adecuación de una propiedad que es sin precedentes. Le doy gracias a Dios de todo lo que hemos podido lograr. Para mí fue un sueño. Lo hablaba hace poquito de que en el año 2015, que yo hice a Silvestre Dangond 360 grados en el Club Campestre, desde ahí yo entraba acá a la ciudad, que quedan toda la puerta de entrada de Neiva. Eso tiene nomenclatura urbana.
1: Sí, señor.
2: Y yo miraba ese arco y decía, uy, qué raquera tener ese arco tan lindo en un ingreso de una arena. Qué chévere sería hacer ahí un evento, pero pues yo lo veía imposible. Y hoy es un sueño hecho realidad.
0: Brutal. Ahí es el...
2: Ese es el arco de la entrada de nuestra arena del MP.
0: Está muy, muy fácil. Vea, usted llega desde cualquier lugar de la ciudad en 15 minutos, está usted ahí en el concierto.
2: Y otra bendición más grande, hermano. O sea, todos en los tiempos de Dios, la doble calzada.
0: Brutal. 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
1: 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En 15 días ya se habilita.
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0: Brutal.
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0: Está
2: ningún escenario increíble en el país tiene esa cantidad de parqueaderos. 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
0: Queda ahí cerquitica, usted sale, sin problema.
2: Es el primer mega concierto que estamos haciendo con capacidad de 30.000 personas sentadas.
0: Brutal.
2: O sea, esto es una cosa demasiado gigante que nos quedó. O sea, una vaina impresionante.
0: Bueno, venga, si usted es de los duros de acostarse, usted dice, vea, yo ya tengo mi fiesta asegurada del 28 para la combinación perfecta, pero también va a pagar la fiesta de la raspa. Vamos a hablar de esa vuelta, Harrison, porque eso es otra cosa seria.
2: Eso es lo que quería contarles, mire. Este concierto de raspa, que empezó hace 3 años, nosotros queríamos un sueño para ver qué le hacíamos. O sea, 7 cabalgatas en Neiva, hermano. O sea, eso es impresionante. Eso solo sucede en todo el país. Que ustedes saben que el amor a los caballos es en todo lado.
0: Sí.
2: O sea, el eje cafetero, lo que es toda la zona de Antioquia, Cali, o sea, todo el Valle del Cauca. O sea, hay un tema muy grande, lo que es Manizales.
0: Sí.
2: O sea, que es impresionante el tema por los caballos. Y en Neiva 7 cabalgatas, eso es una bendición. Entonces, por eso nosotros nos nació la idea de hacerle un concierto a los que aman los caballos. Y es que los artistas canten a caballo. y aparte de eso traer los mejores jinetes que hay de ese ejemplar de música raspa, que es el Grillo y Vanessa Betancourt. Entonces van a venir ellos. Aparte de eso tenemos unas sorpresas loquísimas. Unas sorpresas loquísimas porque...
0: ¿Pero podemos adelantar algo?
2: Sí. Mire el tema que está sonando.
0: Ajá.
2: El tema que está sonando, les voy a contar algo. Ustedes, no sé, ustedes, creo que ustedes como que son cercanos a mí, saben que yo era muy amigo de Jason Jiménez.
0: Sí, sí, sí, claro.
2: O sea, el dolor de su partida, yo estuve con él el 31 de diciembre y lo hice junto a Ciro Quiñones.
0: Sí, señor.
2: ¿Por qué? Son las cosas de la vida. Ciro Quiñones es el verdadero hijo musical de Jason Jiménez. Es el verdadero legado. Así quieran inventar otras cosas, hoy lo puedo ratificar aquí personalmente. Hoy en esta emisora lo digo. ¿Por qué? Porque uno, Ciro Quiñones es un gran artista que escucha demasiado. Entonces yo los conocía, como yo me la pasaba mucho con Jason, me di cuenta de eso. Y Jason Jiménez era socio del proyecto Ciro Quiñones.
0: Okay.
2: Le cambió su género musical porque era cantante de vallenato. Y le dijo, venga, haga esto. Y Ciro lo único que hizo fue caso. Hoy en día, ustedes ven, el nuevo tema de Ciro Quiñones es hecho por Jason Jiménez. Entonces, ¿qué significa eso? Es una semilla de Jason puesta en un ser humano que hizo caso. Y si ustedes ven, la amistad de ellos transcurre desde hace mucho tiempo. Entonces, Jason Jiménez venía diciendo, preparando a Ciro, preparando y preparándolo para ser un artista suyo, de su sello, de J. Entonces, hoy en día podemos darnos cuenta de que Ciro Quiñones es lo que Jason Jiménez quiso que fuera. Hoy en día Ciro Quiñones es gracias a Jason Jiménez. Entonces, yo no podría hacer un mejor homenaje a mi gran amigo Jason Jiménez, que estuvo en todas las combinaciones perfectas, en absolutamente todas. Desde que Jason existe como artista, estuvo en todos mis conciertos acá en la ciudad de Neiva. Y yo no podía hacer un mejor homenaje a mi amigo Jason Jiménez que con mi otro amigo Ciro Quiñones. Estamos preparando un show demasiado espectacular. Y aparte de eso, tenemos un amigo en común. Si ustedes ven el video que tiene Jason con Luis Alfonso, donde están a caballo,
1: sí.
2: Es en un criadero que es de un socio también de nosotros, que es gran amigo, que se llama Pedro Bustos, que tiene unos caballos muy hermosos, y esos caballos eran de mi amigo, del criadero San Pietro. Y esos caballos van a estar aquí con Ciro Quiñones.
0: Qué brutal.
2: Imagínense en ese legado tan lindo y hermoso que vamos a tener en el concierto de Raspa. Con Ciro Quiñones.
1: Bueno,
2: vamos a hacer un homenaje espectacular a Jason Jiménez, tanto en Raspa como en la combinación perfecta con Ciro Quiñones.
0: Si la gente quiere conseguir las boletas para la Raspa, ya dice, ya tengo las de la combinación perfecta, voy a comprar las de Raspa.
2: Claro. 324-11-9070 o en www.totalboletos.com. Mire, les voy a decir algo. 10 artistas. Uf. Para Raspa. No sé si tú tengas, te voy a mandar un video de un artista internacional que tenemos, que es un legado impresionante, que prácticamente lo estamos regalando, ¿sí? Te lo voy a enviar para que lo puedas enviar ahí.
0: Listo.
2: Este es un artista, ahí está la nómina también de... Y ya te lo envío, qué pena, discúlpenme. Listo, ahí lo tiene. Coloca ese tema de ese artista que va a estar en la Raspa. O sea, miren esta sorpresa que les traigo directamente desde México. Un bendito homenaje espectacular a una de las voces más grandes que ha parido México, que es el señor José Alfredo Jiménez. Es su nieto, se llama Luis Alfredo Jiménez.
0: ¡Ve!
2: ¿Podemos escucharlo?
0: Tenemos ahí, ¿no?
2: Es... Adelántalo un poquito, ya que no entra demasiado grande.
0: Va. Estoy viendo unos caballos ahí.
3: Ya estás tejiendo la red.
0: Mira, mira,
2: mira. ¿Escucha esa voz?
3: Mañana.
2: ¿Escucha? Creo que es el único artista que realmente heredó el talento y el timbre de voz igualito.
1: José Alfredo.
3: Que te llamaban la araña.
0: Está brutal. Ya confirmado entonces
2: para el concierto de Raspa también. Confirmado directamente desde México con su mariachi. Qué mariachi tan cabrón.
0: Y viene también el mariachi completo.
1: Sí. Y los Aguilar.
2: Sí. Sí, déjeme ver, estamos hablando de uno y si ya se salta el otro.
1: El tiempo.
2: Bueno, ahí coloca la canción de los dos, de padre e hija. Nosotros el año pasado, por las cosas que ya supimos, no pudimos presentar, no llegó Pepe y Ángela. Y este año, a la gente que compró las boletas de la combinación perfecta, boletas y palcos, les vamos a dar su boleta en la misma ubicación que tuvieron el año pasado.
0: Le
2: vamos a entregar palco y boleta para La Raspa, donde va a estar Pepe y Ángela. O sea, eso es las mejores producciones, eso es Harrison González, eso somos nosotros cumpliendo. Traer a Pepe y Ángela, señores, la gente tiene que saberlo, no me importa las cifras, tengo que darlas. Solo traerlos, ellos no me están cobrando un peso, un dólar no me cobran. Pero el avión privado de ellos, los tiquetes aéreos, las visas, los viáticos y hoteles me valen más de 1,000,000,000 de pesos para cumplirle a mi gente, a mis compradores. Hoy lo digo aquí en esta emisora Mix, los van a llamar de parte de mi compañía. Nosotros tenemos la base de datos de quienes compraron, porque si digo a todo el mundo van a inventar cosas que no son. Ajá. O al que le regale un palco, una boleta, no. Nosotros tenemos la base de datos de todos los que compraron y a esas personas dentro de 2 semanas las vamos a contactar para entregarles un nuevo código QR y una nueva manilla, que es lo único que les voy a cobrar. Vale 20,000 pesos. Les voy a cobrar 20,000 pesos, haya comprado gradería o haya comprado palco. Les voy a comprar la seguridad que se necesita para que lleguen nomás. Okay. Y el resto es totalmente gratis. Van a disfrutar de 10 artistas. Incluido Pepe y Ángel Aguilar.
0: Brutal.
2: Para los de la combinación perfecta 6 del año pasado. Y estos dos artistas van a estar en la Raspa San Pedrina. O sea, quien no vaya a la Raspa, pobre idioma.
0: Le voy a decir una cosa.
2: O sea,
0: viendo las stories.
2: Vale 40,000 pesos la boleta de gradería. Y vale 80,000 pesos el palco más barato. O sea, ¿sí me entiende? O sea, y con 10 artistas. Estamos hablando. Luis Alfonso. Estamos hablando del agropecuario,
0: sí.
2: Andrés Franco. Estamos hablando de Sarabanda.
0: Okay.
2: Estamos hablando de
0: Pipe Bueno.
2: Estamos hablando también de Ciro Quiñones, que sí, ya lo hemos dicho en el homenaje. Brainer Gaster,
0: sí, señor.
2: Que es un gran amigo de la casa y que me pareció espectacular hacer un homenaje a Vicente Fernández porque él hizo eso y lo hizo a caballo. Entonces, qué voz tan berraca, o sea, van a beber hasta el amanecer. Y que no vaya a la Raspa, imagínense, boletas desde 80,000 pesitos, 40,000 pesitos, para ver 10 artistas. ¿Cuánto vale el cover de una discoteca aquí para ir a escuchar música? Imagínense, 10 artistas, 9 artistas en un escenario, 3 internacionales y los mejores de la música regional mexicana del país en un solo escenario para la Raspa San Pedrina. No se lo pueden perder.
0: Listo.
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0: Entonces, la gente que había comprado boletas para la combinación perfecta 6, ya asegurado, dicho por su CEO, vienen a ver a los Aguilar sin problema.
2: Totalmente confirmados. Les van a entregar su QR.
1: ¿Cuándo?
2: 26 de junio.
1: Viernes 26 de junio.
2: Raspa. En la misma arena del LNP.
0: Mismo y sonido,
1: el
0: mismo
1: domingo.
0: Montaje, todo. Sí,
1: el domingo el concierto de la combinación.
0: Don Harrison, muchas gracias por pasarse por acá, por traernos siempre buenas noticias y eventos increíbles.

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2: La hora, escuchando Mix, son las 10 en punto. 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
3: 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Vea, son las 10 de la mañana, 3 minutos. 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

0: Andrés?
1: Dímelo, Matatán.
0: ¿Bien o no? Espero que muy bien. Soy el Matatán W. Arroba. Dímelo, Matatán.
1: Dímelo, Matatán.
0: ¿Me siguen o no me siguen todavía? Saludos por aquí a Carolina, dice que está activa. Saludos a Eduardo. Dame una sonrisa.

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0: Bueno, la gente que está en el centro de la ciudad, feliz, feliz. Una bonita, bonita mañana. Quiero saludar al viejo Willy, al viejo Evelio, dice que está activo por acá. Bueno, parcero, a toda la gente que se va parchando con nosotros. A Jesús, ¿cómo va, parce? Bien, a Jason, un saludito para Mauricio también. Al 321-6142-948. Estamos activos, muchachos.
1: Dímelo, Matatán.
0: Moliendo, moliendo, escuchando beats.

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0: Se quieren programar una cancioncita. Saludos, un abrazo, Chuchito, Jesús. Saludos desde Neiva, muchachos, escuchándolo siempre. Bueno, parce,
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0: pegar una pasadita en arroba Michi Radio Neiva. También se parchan por ahí a través de nuestro Real Audio. Lo acompañamos en este jueves, ya casi es fin de semana. ¿Qué plancito tienen, ah?
1: Dímelo, Matatán.
0: ¿Cómo sería? A wow.

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2: 11:44 la hora, escuchando Mix Radio.
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2: Son las 12:45.
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2: Es la 1:45 y estás en modo mix.
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0: el mixeo de esta tardecita. Calorcito, parce. Y los sonidos, como siempre, escuchando Mix Radio.
1: Dímelo, Matatán.
0: ¿Qué tal? ¿Almorzaron? ¿Recargaditos? Segunda jornada del día. Para contarles por acá chismecitos, muchas cositas para que se vayan reportando al 321-6142-948. Este es el mixeo. Van levantando la mano por ahí al 321-6142-948. Si quieren probar una cancioncita, claro, de una. Una notica de voz y ya lo hacemos realidad. En este jueves de TBT.
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1: El Conejito Malo en esta tarde. Bueno, ya estamos listos, preparaditos. Se viene también el cumpleaños de la ciudad de Neiva. ¿Cómo se sienten para celebrar ese cumpleaños de la capital del río Magdalena? ¿Qué le regalarían a Neiva? Bueno, pues ya también estamos a un par de días de celebrar el cumpleaños de la ciudad de Neiva. Y aquí estamos para celebrarlo en grande, escuchando Mitch Radio. Bueno, saluditos también a los que a esta hora están parchados por ahí en el trabajo, en la oficina, a los que acaban de llegar al local comercial. Feliz tarde. Este es el mixeo de jueves.
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0: Como síntomas, hay como síntomas. Feliz tarde, este es el mixeo. Al salir de estudiar, parchaditos ahí, escuchando el mixeo de mix. Listos, preparaditos. Bueno, ya muchos están listos para las mix vacaciones de mitad de año. Espero que se la disfruten mucho, que la pasen increíble, que estén aquí activos, escuchando mix radio.
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Por ahí quiero saber dónde está lloviendo a esta hora. Feliz tarde, gracias por estar parchados, escuchando el mixeo, camellosos, trabajando, relajaditos. Ay, ay, ay. ¿Me siguen o no me siguen todavía?

0: Eliseo.
1: Qué chimbazo. Agua. Dímela. Gracias. Saludos al viejo pibe. Dime que está activo. Dímelo, Terry. Terry anda perdido. Anda perdido, Terry.

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3: La verdad, mi amor, en estos días he pensado tantas cosas que volver a hablar de ese tema no quiero, pero yo te quiero decir esto. ¿Qué?

0: cantando esto con el señorazo de Raspa. Yo creo que eso va a estar, el ingreso de este señor va a ser en tremendo caballo. Eso va a estar brutal. 27 de junio, no se lo pueden perder. ¿Cómo se siente, patrón? Yo lo veo buscando hebilla para esa correa.
1: Caballito, yo la verdad estoy muy emocionado. ¿Sabe qué? Estoy aprendiendo a hacer trenzas, para hacerle trenzas a la crin de mi caballo.
0: Ah, parce, sí,
1: ¿llevar un caballo o una yegua?
0: Parce, usted le quedaría bien una yegua.
1: Una yegua, bien briosa.
0: Sí, claro, una yegua briosa.
1: Alistándome entonces para el concierto de Raspa que Raspa va a haber ahorita en Neiva. Mismo escenario de La Combinación Perfecta. Misma producción de La Combinación Perfecta. El sonido, las pantallas, el escenario, la logística, la entrada. Va a estar brutal. 9 artistas, 3 artistas internacionales, ustedes que son lo más importante, vibrando y echando raspa que da miedo.
0: 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Vea, Ciro Quiñones, Pipe este bueno, señor también, Jason Jiménez, pues vamos a tener un tributo, una vaina increíble con Ciro Quiñones. Vamos a tener a Pipe Bueno también.
1: Juan Carlos Arabanda.
0: La voz de oro de Colombia que aquí es muy querido.
1: Mire, van a estar los Aguilar.
0: Los Aguilar, sí.
1: Esta mañana le echamos el chisme.
0: Sí.
1: Los Aguilar.
0: Vamos a tener también, mejor dicho, la voz que mejor imita a Alfredo Jiménez. Luis, ¿sí? Alfredo Jiménez también. Uh-huh. Eso va a estar increíble. Entonces se van programando. Viernes 27 de junio, vamos a estar ahí para disfrutar de este concierto.
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0: Vean, para qué perría esta. José, J Balvin. Eso va a estar increíble. Domingo, vea, terminamos el desfile. Vamos y mimimos un ratico. Y después, un caldito. ¿Qué será prudente? Un caldo que de bagre, bagrecito. Un caldito de pescado. Sí, nos tomamos un caldito, vamos a recargar baterías.
1: Par de electrolits y fuimos.
0: Sí, nos preparamos para la noche, vea. José, J Balvin, un artista increíble de Colombia, un artista internacional que está rompiendo donde quiera que llegue, está siendo, mejor dicho, lleno total. ¿Sí? Nada más y nada menos que también el grupo Firme. Vea, Sar Bull.
1: ¿Qué quiere repetir al señorazo Luis Alfonso? Claro. Se lo tenemos. ¿Qué quiere bailar merengue con Ric Arena? Se lo tenemos. ¿Qué Ciro Quiñones? También se lo tenemos. Y prepárense porque hay más sorpresas. La Combinación Perfecta 7. Aquí en Neiva, en la arena LMP, que está nuevecita, ya la terminaron de hacer, ya van a empezar a colgar bombillos.
0: Sí.
1: Terminar de organizar.
0: Bueno, pues esta canción la vamos a disfrutar el próximo 28. Eso es 28 de junio, domingo, para cerrar el San Pedro, el evento más grande del San Pedro, el más pro, no se lo pueden perder con las mejores producciones. ¿Dónde comprar los boletos para este concierto?
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0: TVT, les llovió, sí, se refrescó la tarde, ya hacía falta la agüita. 3:28, aquí estamos, dándola toda en este mixeo. Me encanta que estén por acá, parchaditos con nosotros. ¿Se quieren programar una cancioncita? Claro, de una.
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0: 3:21, 61, 42, 94, 8, aquí estamos para acompañarlos.
1: Dímelo, Matatán.
0: En la mañana, en la tarde, en la noche, siempre activos, escuchando Mix Radio. Bueno, si están por ahí en redes sociales, se pegan una pasadita. Arroba Mitch Radio Neiva. Ahí les tenemos varios chismecitos para que estén activos.
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1: Lluvia maravillosa en este jueves de TVT. Agüita para mi gente. Son las 4:23. 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

0: un clásico del reggaetón. Están aquí escuchando mi 4:32. Llueve, va cayendo la tarde del jueves. Escuchando el mixeo.
1: Dímelo, Matatán.
0: ¿Cómo me los tratan, ah? Climita rico, delicioso, ¿sí o no? Bueno, mucha gente ahí en casita, relajados. Otros como que, ya casi me voy a relajar. Otros dicen, no fui al gimnasio, no voy a ir hoy. Hoy sí, mañana, hoy no, mañana sí, bueno, no hay break, échale ganas, aquí estamos, comandando y disfrutando en este mixeo.
2: Al salir de estudiar.

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0: Gatica, perfecta para arrancar esa nueva hora de música. Llueve aquí sobre la ciudad de Neiva y aquí estamos poniéndolos en modo Mix Radio.
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0: Después del mixeo, aquí estamos. Los clásicos nos pertenecen.

pedazo de esto. Espero que se lo hayan cantado, se lo hayan bailado, se lo hayan parchado como yo. Danny Ocean, estamos ahí en su álbum debut, llegando a ese dembow y parchándola perfecta para este jueves de TVT.

0: Mi nombre es Héctor Betancourt, por aquí los acompaño a cerrar el día como tiene que ser.
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0: 94.8 FM si está sintonizado ahí en la radio. Y también a través de internet, a todos los que están en nuestra aplicación Mix Radio Colombia, jueves de TV.

0: haciendo su tour mundial, aterrizándolo aquí en la ciudad de Neiva, además con el grupo Firme, además que si Pipe Bueno, que además que si Rica Arena, que si el Señorazo, que si Ciro Quiñones, bueno, la combinación perfecta 7, Mix Radio, paga por ti las entradas, los va a estar invitando en la juega.
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0: Ese soy yo, Héctor Betancur, encantadísimo de estar parchado con aquí, por aquí con ustedes en este jueves.

0: esta vuelta también lo vamos a estar cantando y bailando. Mire, yo no sé, pero yo tengo el presentimiento.
1: Yo también.
0: ¿Cierto?
1: Sí.
0: Yo no sé por qué, pero yo tengo ese pálpito, parce.
1: Sí.
0: De que J Balvin de pronto nos va a aparecer por aquí con uno que otro invitado.
1: Sí.
0: Tengo como la leve sospecha de que Ryan Castro podría estar viniendo en ese,
1: parce,
0: en
1: no
0: ese avión privado.
1: ¿Estos días tiene ventas? No.
0: No, es estos días, no. Creo que tenía como que una primera comunión, sí, y ya quedaba desocupado.
1: Tiene solo un temita ahí del mundial, pero así aquí en Colombia viene acompañado.
0: Y es justo el mismo día, o sea, que llega de ese evento del mundial, de Barranquilla, acá, a Neiva.
1: Sí, entonces, ¿para qué tenemos pájaro de acero? No, ¿para qué tenemos avión propio?
0: Yo estoy pensando que ese man se va a aparecer por acá con Ray. No, no, no los quiero ilusionar, pero ustedes saben cómo es Balvin. ¿Cómo se pone ese man así de loco? Oye, voy a saludar a un amigo, un parcero de Timaná, que se llama Edwin Muñoz. Vea, parce, el duro de la carpintería en el sur del departamento de Huila.
1: Ese es otro talento. Mire, que también ya estamos perdiendo.
0: Un teso. Ya, el papá, don Vicente, el hermano, ahí, bueno. Mire, me encontré un montón de gente en Timaná. Me desatrasé por ahí de unos 20 años de tomar trago ese día. Digo, Virgen Santísima. Ahí me escribió que estaba oyendo la emisora. Dios, que no, que es que oía Mix Medellín, que no sabía que aquí había Neiva. Yo le digo, oigan,
1: ojo con eso, manito.
0: Ya se los quité de las garras.
1: Ya, entonces, perdieron un oyente de medallín.
0: Entonces, vea, y se matriculó para la fiesta de J Balvin. Dijo que iba a venir. Yo le dije, parcero, tiene que venir. No la va a perder por nada. Aquí nos vemos.
1: Sí, claro. Vea, a mí me parece que Balvin se siente muy en deuda con Neiva.
0: Sí.
1: Neiva le dio esa acogida, ese cariño desde los inicios. Y, parce, yo creo que Balvin viene con muchas cosas bonitas aquí en la ciudad de Neiva. Entonces, no se lo pueden perder por nada del mundo.
0: Me parece que fue ayer que lo estábamos presentando en Playa Juncal. Sí, ¿no? Cosa parecía.
1: Sí. Solo orejas.
0: Solo pareja Wilson cuando recién lo traímos de Pitalito. Eso era una cabezota grande.
1: Sí, yo me acuerdo.
0: Oiga, mío, ¿qué canción de Luis Alfonso le gustaría estarse cantando en la combinación perfecta? Y también en el concierto de Raspa, que es dos días antes.
1: Dos días antes, tengo varias. De Luis Alfonso, el señorazo, tengo varias.
0: Pero una que podamos oír aquí.
1: ¿La ex está ahí?
0: Sí, claro. Yo tengo la ex.
1: Háganle.
0: Vea, esta canción, el 26 la cantamos a caballo.
1: Va.
0: Y el 28 a pie.
1: Pues, llevamos a Robin para que nos haga los pasos de caballo.
0: Luis Alfonso, uno de los artistas que viene para las fiestas de San Pedro, al concierto de Raspa San Pedrina y también a la combinación perfecta 7.

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2: La hora son las 5:48, escuchando Mix.
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Bueno, aquí estamos dándola toda, vea, son las 6:03. Un abrazo para los que están por acá con nosotros, parchaditos al 321-6142-948. ¿Cómo me los tratan? ¿Listos? ¿Van para el gimnasio? Bueno, saluditos a los que van en el trancón, en el semáforo, a esta hora, los que van para el gimnasio, los que ya terminaron la jornada de trabajo y están ahí acompañados de Mix Radio 24-7 dándola toda, muchachos. Échenle ganas, hay que hacer ejercicio, ojo con eso, manitos, salgan a caminar por lo menos, lo más básico, salir a caminar con los cachorros, con los animalitos, y ahí vamos haciendo un poquito de ejercicio.

0: ustedes escuchan Mix Radio. ¿Cómo están? Bienvenidos a los que se acaban de sintonizar mientras van saliendo de su lugar de trabajo. ¿Cómo me les fue hoy? ¿Cómo les terminó de ir? Mire, yo sé que les agarró de pronto una lloviznita, una lluviecita, pero bueno, hay que rebajarle un poquito al clima. Es que estos días ha estado también a veces haciendo un calorón aquí en Neiva. Entonces, pues bueno, ya se calmó un poquito. Saludos a los que van saliendo apenas de su casa porque tienen que irse para la clase que tienen en la universidad. Se van de pronto para su turno de trabajo en la noche. Entonces, ya saben, váyanse preparados, pues, saquen el impermeable si van en la moto, con mucho cuidado, mucha precaución, conduzcan por ahí por las calles de la ciudad, si van en carro, pues también igualito, y si se quieren pedir una canción, bien puedan. Mi nombre es Héctor Betancourt, estoy encargado, pues, de oírlos y leerlos, si me escriben o me envían noticas de voz aquí en el WhatsApp, 321-6142-948.
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0: Jueves de TVT's Mix en su radio, acompañándolos, parchando con ustedes. Mucha gente por aquí escribiéndome mensajes. Qué bueno, que cómo fue, que esta mañana oyeron que si vamos a estar llevando oyentes a la combinación perfecta 7. Sí, es verdad. Todo lo que ustedes oyeron es verdad. Vamos a estar llevando gente a que viva la experiencia de la combinación perfecta 7 ese 28 de junio, aquí en vivo en la ciudad de Neiva. J Balvin viene con su tour Ciudad Primavera, viene para acá, para Neiva, a parcharla. Viene también el grupo Firme, se van a unir esas dos giras mundiales aquí en la ciudad de Neiva. Además de eso, que si Pipe Bueno, que si El Señorazo, que si Rica Arena, que si Ciro Quiñones, que si Rafa Pérez. Bueno, está brutal. Brutal, la combinación perfecta 7 y Mix paga por ti las entradas. Si quieren ir, pendientes. 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
2: Son las 6:45 y estás en modo mix.
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0: radio está Mix 94.8 FM. Si nos sintonizan así en la radio del carro, mientras van saliendo del trabajo, mientras se mueven por las calles de la ciudad, van para el gimnasio, bueno, ahí está 94.8 FM. Y también en internet, súper fácil, www.mixradio.co. También en nuestra aplicación Mix Radio Colombia, descárguela, póngala en su teléfono, en su tablet, que ahí lo vamos a acompañar 24/7. Más, si mañana tiene que madrugar, lo espero tempranito en el arranque de Mix Radio. Siempre estamos aquí desde muy temprano, parchando con ustedes, pasándola increíble, y les prendemos live en TikTok desde las 8 de la mañana. Mañana tenemos invitados, mañana vamos a estarlos informando de muchas, muchas actividades que vienen para la ciudad de Neiva. Entonces, pendientes, que
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